cumbias andinas de Ecuador en América Canta. Vamos a escuchar a Andina Marca.

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2: Fíjense ustedes, Scotty Scotch nos dejó hace muchos años, pero nos legó hermosas canciones y entregó este título al grupo Iyapu de Scotty Scotch. Escuchamos este Veranito de San Juan.

Seguimos con la pauta latinoamericana. Inti Illimani, Tata San Juan.

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2: Es la hora, Radio Nexo.
3: 20 horas, 29 minutos.
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4: Tamara Castro en esta emisión y esta samba de amor en vuelo.

En esta página incluimos zambas argentinas. Ellos fueron muy populares en el último festival de Viña del Mar argentinos, los Campedrinos. Escuchemos Jazmín de Luna.

Las zambas argentinas también en esta emisión de América Canta, Soledad Pastorutti y esta Luna Cautiva.

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2: Continuamos con la pauta de América Canta a través de Libre Anexo y también en la web www.radiolibra.cl. Esta es la versión de Abel Pintos para el grupo Café Tacuba, quienes popularizaron este tema. Abel Pintos,

otro gran músico argentino, Peteco Carabajal, suena en esta emisión, La Estrella Azul.

0: Y bien, amigos, concluye aquí la presente emisión de América Canta. Gracias por escucharnos, gracias por estar con nosotros cada tarde de sábado, y hoy compartimos la emisión 2017. Si Dios así lo quiere, nos reencontramos la próxima semana a partir de las 19 horas. Y nosotros les invitamos para mañana, muy temprano, 8 de la mañana, una nueva emisión de Chile y sus raíces junto a Carnes y Cecinas Venecia, Ellen Campos, Servicios Funerarios y Electrónica Segovia. No se vayan de la sintonía de Libra, ya viene DJ Roddy con Mix Libra y la música dance para esta noche de sábado. Por su atención, gracias. Buenas noches.
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1: Aquí está la hora en Radio Nexo.
2: 20 horas, 59 minutos.
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0: 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Aquí está la hora en Radio Nexo.
1: 21 horas, 30 minutos.
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0: de querer y no poder. ¿Sabes? Pero me dijeron que vos tuviste también de los bronquios, ¿no? ¿Mal?
1: Sí. Siempre estamos, todos los cantantes siempre tienen los bronquios mal. Lo que pasa es que yo llegué a fumar 4 paquetes de cigarrillos.
0: Por día. No, nunca me va más de uno, nunca.
1: Yo 4, contale, Fabián. Sí. Lo que pasa es que largué a tiempo, si no me largaba.
0: Yo largué, yo largué. Yo no fumo más.
2: Vamos, polaco. Hola, Meni. Apretá la negra un poco.
0: Arriba.
2: Esa.
0: Los matamos todos,
2: eso es.
0: Podemos...
3: Romance el verano.
1: Qué hermoso. Sí, cómo canta tan hermoso. Cómo fraseala, cómo.
0: Porque.
1: Cómo juega con las palabras. Es increíble. Bueno, yo aprendí.
0: Si pudiera
1: fraseala
0: lo que quiero.
4: Sí,
1: cómo estás fraseando. Querido. Decir las cosas, no importa. No la trata. Que haga la música a los otros, vos decís. ¿Cómo sabes? Los decidores franceses.
0: Claro, los decidores.
1: El panque. Eso es lo que me dijeron los griegos. Dice, venga, y que él hable nada más. Cante usted, que él hable, dijo. Queremos que hable yo, panque, nada más. Como los sabios. ¿No? No, todos los países tienen gente así, ¿eh?
2: A ver, Negrita y Polaco, ¿se pueden girar un poquitito? Ahí está bien.
1: Yo te juro que nunca lloré tanto cuando una persona canta. No podía parar, yo la...
0: Oh, pero, por favor.
1: Qué verdad, negra. Cuando cantó.
2: Ay, ahorita hay una ahí. Negra.
1: Y cuando entró la Mercedes. Qué barbaridad ese tango. Tan hermoso lo que has hecho, la actuación, lo que ha grabado. Tan hermoso. Y yo que me dijeron que estaba enfermo el polaco. Ay, madre mía, y justo que no teníamos que sacar foto con el polaco.
2: ¿Te gusta el chicote?
1: Sí, sí, estaba enfermito, ahora ya está bien.
0: No, bien no, pero estoy mejor.
1: ¿Está mejor, hijo?
0: Sí, estoy un poco mejor. Sí.
1: Bueno.
0: Pienso que sí.
1: La mano de la bruja, las brujas, las tucumanas son brujas, no sabes vos. Y yo tengo la brujería en las manos, hijo.
0: Dios quiere.
1: Ha sido muy lindo.
0: Muchas
5: gracias.
1: Gracias,
5: hermano. Gracias por la compartida. 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

0: Hacemos una breve pausa, pero no se retire, que aún queda mucho por compartir en una cita con el tango, por Radio Nexo. Aquí está la hora en Radio Nexo.
1: 22 horas, 28 minutos.
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0: 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Es la hora, Radio Nexo.
1: 22 horas, 31 minutos.
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0: 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Aquí está la hora en Radio Nexo.
1: 22:59.
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1: 23 horas, 28 minutos.
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0: Esta es la hora en Radio Nexo.
1: 23 horas, 28 minutos.

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0: Esta es la hora en Radio Nexo.
1: 23 horas, 58 minutos.
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1: 0:30.
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0: Hola.
1: Hola.
0: ¿Cómo te llamas?
1: Niña.
0: ¿Qué edad tienes?
1: 17.
0: Te pregunté qué edad tienes y no la que quieres tener.
1: Te dije 17. Bueno, en realidad 15, pero represento 17, ¿no?
0: Bueno, sí. Oye, ¿y ese nombre en tu bolsón?
1: ¿De un chiquillo?
0: ¿Por qué no pones el mío?
1: ¿Cómo te llamas?
0: Oscar. ¿Caminamos?
1: Bueno, porque si no llego tarde a clase.
0: ¿Tengo Oscar a la salida?
1: Esteban.
0: ¿Sí?
1: Bueno.

0: un saludo?
1: Hola.
0: ¿Viste que no venía?
1: No.
0: ¿Oh?
1: ¿Dónde?
0: A cualquier parte.
1: Oye, oye, pero la hora.
0: La hora, mira, es lo de menos. ¿Ya?
1: Ya.
0: Una cosa

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1: 0:58.
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1: Es la 1:00 a.m. 29 minutos.
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0: Aquí está la hora en Radio Nexo.
1: Es la 1:00 a.m, 58 minutos.
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0: Esta es la hora en Radio Nexo.
1: 2 de la mañana, 28 minutos.
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1: 2:58 PM.
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0: Aquí está la hora en Radio Nexo.
1: 3 de la mañana, 28 minutos.
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2: 3:59
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0: Es la hora. 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
1: 4 de la mañana, 28 minutos.
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0: Esta es la hora en Radio Nexo.
1: 4:58 PM.
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0: Aquí está la hora en Radio Nexo.
1: 5:30 a.m.
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1: 5:59.
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1: 6:30 a.m.
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0: Esta es la hora en Radio Nexo.
1: 6 de la mañana, 59 minutos.
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1: 7:28.
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0: Hola, ¿qué tal? Buenos días. Bienvenidos a esta nueva emisión de Chile y sus raíces. Desde Quillote y para el mundo, comienza aquí esta la emisión 2017 en estos 40 años. Programa más antiguo del folclore de la zona interior y también del grupo Libra. Chile y sus raíces, 40 años ininterrumpidos. ¿Cómo están ustedes? Fría mañana, un viento otoñal sopla en estos momentos. A salir abrigaditos, la temperatura no va a subir mucho el día de hoy. Luego les contamos de el tiempo. Las Cuecas, producción de Diego Núñez Arancibia. Seguimos adelante más de 5 años difundiendo grupos sin repetir. ¿Ah? Cada semana un grupo nuevo. De La Barricada, el grupo del día de hoy, y la cueca que abrió el programa, Los Payasos de Chile. ¿Cómo ha estado, Manuel?
1: Bien, buenos días. Sí, bien. Ahí con frío.
0: ¿Cómo estaba el tiempo por la galera?
1: Sí, muy parecido acá. Ya. Sí, una neblina alta, una bruma, algo así se ve.
0: Claro, nubosidad alta.
1: Y lo que decía usted, una brisa así más o menos, claro, persistente.
0: Sí. ¿Qué tal, Pablo? Pablo Astorga con nosotros en los mandos técnicos, acompañando cada mañana de domingo. Reitero esto de los 40 años. No nos hemos dado cuenta. Yo, como si fuera ayer.
1: Siempre como que esa frase la tenemos ya instaurada. No nos dimos cuenta cómo pasó el tiempo.
0: Eso es cuando uno hace las cosas con gusto. Porque me imagino también alguna persona que tenga un trabajo y no está grato, debe ser un
1: complicado,
0: un calvario ahí, pues, ¿eh? Pasar el día que pasan luego las 8 horas, etcétera. Así es que, bueno, las Cuecas, decíamos, de La Barricada y Los Payasos de Chile. Vamos a la música en Chile y sus raíces, donde tengo la pauta. Vamos a escuchar esta cueca larga con Violeta Parra.

Otoñal, domingo 24 de mayo del 2026. Ya pasaron los desfiles. Celebramos en Chile y sus raíces, junto a los interesantes apuntes del profesor Germán Arellano sobre la figura de Arturo Prat, un programa redondito, porque nos dedicamos específicamente a destacar la obra de don Arturo Prat Chacón. De repente uno pica por aquí, pica por allá y no deja nada. Nosotros hemos sido siempre, en ese sentido, puntuales en el tema que vamos a tratar. Hoy día traemos un tema interesante, una leyenda que nos toca mucho a nosotros, no por lo de cura,

0: Susanita, esta semana fue la semana del completo. Ayer veía en noticias quién se comía mayor cantidad de completos. ¿Ah? Un concurso. No, claro, es por concursar, no lo toma ni el gusto. Y una de las cosas que aprecian nuestros turistas en Chile son los sándwiches. La variedad de sándwiches que tenemos y el más popular, sin duda, el completo. ¿Y por qué se le llama completo? Porque antes era completo, con salsa americana, con ketchup, tomate, chucrut, exacto, y la típica mayonesa casera. Y después ya nos quedamos en el italiano. ¿Y por qué se llama italiano? Por el color de sus ingredientes, la palta verde, el tomate rojo. Por eso se llaman italianos. Y Dieguito, fanático de los tóxicos del Cebasco.
1: En Viña.
0: Va a Viña y se pasa a comer su tóxico ahí. Así es que podía ser un completito, una completada. Podía ser.
2: De repente, el
0: otro día.
2: Con el grupo que tenemos, ¿sí?
0: Claro. Enrique ayer en Libre hablaba de los calzones rotos. Y cada persona tiene su fórmula. Cada uno lo hace como se lo enseñaron sus mamá, los abuelos, etc. Y esa receta va pasando de generación en generación. Vamos a la música en Chile y sus raíces. Vamos a escuchar al grupo Coyahuara, Mariposa.

0: ¿Qué indicamos la hora en Chile y sus raíces?
1: 8 de la mañana, 16 minutos.
0: Santa Susana. ¿Qué tal, Waldo? Buenos días.
2: Hola, buenos días.
0: Me imagino que para ti significa algo.
2: Más que algo, mucho. La que me ha regalado todos los tesoritos chicos que tengo.
0: Susanita, un saludo afectuoso. Su hija.
2: Acaba que esté durmiendo ella, pero.
0: Ya.
2: Un saludo a ella de todas maneras.
0: Claro. Susana González, la Susana, mamá,
2: sí, no estábamos acordando. Sí, ¿ah? De la Alejandrita.
0: Susana Marón.
2: Ya.
0: Una gran amiga, hermana de un querido exalumno. Que después de, no sé, 30, 40 años nos encontramos, donde se encuentran usualmente las personas. ¿Con qué motivo nos encontramos de repente?
2: En los funerales.
0: Funerales. En un funeral nos encontramos con este amigo, exalumno, gran alumno, después de 40 años más o menos que no nos veíamos.
2: Fíjate. Pasa eso antes, uno se encontraba en los cumpleaños,
0: claro,
2: en celebraciones, ahora en los puros funerales, sí, ¿no?
0: Exacto. Vamos al tiempo. Cielos cubiertos, una nubosidad alta, mucho frío, Waldo.
2: ¿Está helado todavía?
0: Un viento que cala los huesos. Temperatura actual en Quillota, 4 grados y una máxima de solo 16 para el día de hoy.
2: No se divisa agua todavía, ¿no?
0: Nada. En la semana,
2: para la
0: nada.
2: Próxima.
0: Sí, habrá varios días con vaguada costera.
2: ¿Ah? Aún así mojadito el suelo.
0: Pese a que se va cuando sale el solcito.
2: Es ahí. Peligroso para los vehículos.
0: Claro, se resbala la cosa. Así es que eso es lo del tiempo. No hay atisbo de agüita.
2: De lluvia.
0: Los meteorólogos
2: para
0: dicen
2: junio,
0: que en junio podría llover bastante. Así es que
2: falta que hace.
0: El promedio anual en esta zona son alrededor de 200 milímetros. Eso es lo que debería caer para tener un año semi normal. Vamos a la música en Chile y sus raíces. Escuchamos a Fabiola González, la chinganera, Palomita.

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0: Saludamos a Susanita. Saludamos los cumpleañeros y cumpleañeras. Que tengan un lindo día, que tengan una linda celebración, que lo pasen del one. ¿Ah? Como decía la number one.
1: Esta semana tenemos.
0: Falleció Caprile. ¿Ah? El Tano Caprile.
1: Falleció.
0: Esta semana partió y. Bueno. Él, yo creo que fue el autor de esa frase típica de la radio festival, la number one de Chile. Él nos despertaba tempranito, sí, a las 6 de la mañana.
1: Oye, partía. Todos escuchamos alguna vez a Caprile.
0: Claro.
1: Y yo lo vi alguna vez también, por ahí, pasando algunos videos en la tele.
0: Papá de...
1: ¿De Leo?
0: Leo Caprile, pues. ¿Eh? Limacheno.
1: Mira.
0: Claro. Así es que
1: a propósito
0: sentías condolencias a la familia.
1: A propósito de cumpleañero, el 27 tenemos un amigo, Carlos Ramírez, ¿te acuerdas? Carlos Ramírez Basada, el bailador de cueca, está para el 27 y para el 28 la Rosita Clavero.
0: Rosita Clavero.
1: Así que muchas felicidades, que lo pasen bien en sus días de cumpleaños.
0: Adelantadamente. Vamos a saludar también los aniversarios. Usted dijo que estuvo de aniversario la Sociedad Arturo Prat.
2: La Sociedad Arturo Prat de Charrabata. Estuvimos por ahí el día jueves compartiendo con un gran grupo de amigos.
1: ¿En el 12?
2: En el 12 de la Cruz y almorzamos.
0: ¿Está malo que está al frente de los carabineros?
2: No, muy bien, bien organizado. Sí.
0: Oiga, está al frente de los carabineros, sale medio emparefinado y se lo
1: dio. Los dioses se iban para el frente.
2: No tenía dónde estacionar y le pregunté al mismo carabinero, ¿puedo quedarme ahí? Sí, me dijo, quédese.
0: Ya. Así es que... Saludos para todos los socios y simpatizantes de la Sociedad Arturo Prat, que estuvo de aniversario. Las instituciones, los pololos, las parejas. Para todos ustedes, entonces, un mundo de felicidades de quienes hacemos Chile y sus raíces. Y le indicamos la hora, por supuesto.
3: 8 de la mañana, 24 minutos.
0: Margot Loyola, la refalosa mi alma.

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1: Esta es la hora en Libra FM.
2: Son las 8 de la mañana y 32 minutos.
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0: de la Barricada, el grupo seleccionado para el día de hoy en Las Cuecas, bello puerto. Para quienes nos escuchan hace poco tiempo, llevamos 5 años tocando diferentes grupos cuequeros sin repetir nunca otro. Y nos queda todavía cuerda para un tiempo más. No es mucho, pero vamos a seguir adelante con esta sección que produce Diego Núñez Arancibia. Indicamos la hora en Chile y sus raíces.
1: 24 minutos para las 9 de la mañana.
0: ¿Ibas a decir algo, Waldo?
2: Que siguen saliendo grupos, te iba a decir.
0: Sí,
2: y por eso que siguen saliendo
0: nuevos. Y bueno, hay algunos que llevan mucho tiempo que nosotros nos hemos acostumbrado en Chile a poner siempre las mismas cuecas. La Consentida, El Guatón Loyola, Adiós Santiago Querido. Y hay tantos grupos de norte a sur.
2: Que en todo caso son buenas cuecas, pero ya muy repetidas.
0: Este grupo,
2: si este repetido no sirve.
0: De la barriada.
2: Muy bueno.
0: Muy bueno. Cueca urbana.
2: Y se han tocado muchos cuequeros buenos. No,
0: bueno,
2: los cabros del sur el otro día, diferentes. Muy bueno.
0: Conversábamos con Dieguito el otro día, me decía, ¿podríamos hacer un programa de la cueca? Claro. Yo tengo muy, valga la redundancia, muy claro de dónde viene la cueca, el origen, porque hay personas que se han metido en profundidades y que la cueca viene de raíces afro y que de los esclavos. No, si la cueca es derivada de la marinera del Perú y por nuestra ascendencia española, bueno, de por ahí viene la cosa y no hay más.
2: Ahí viene una cueca con Manuel Sánchez, La Chinganera, muy buena.
0: Claro, no, sí, cueca, imagínate tú. La cantidad de grupos que vamos a hacer un día un raconto, a ver cuántos grupos hemos tocado en estos 5 años.
2: Al menos 5 años son 250.
0: Por lo menos.
2: Grupos diferentes.
0: Claro. ¿Y cuántos se nos habrán quedado en el archivo? Así es que la cueca es una sola.
2: Exacto.
0: El estilo varía de acuerdo a la región geográfica. Aquí los guasos bailan todos igual. Tú te ves una pareja con la niña con su falda repollada y toda la cuestión, el niño de guaso con la mano aquí en la mano. Aquí en esta zona, a esto ha llevado
2: media cartonada
0: de los concursos de cueca.
2: Ahí me gusta la campesina, el gallo que baila con ojora.
0: Pero por supuesto, cada uno la baila como está. Eso sí, que no permito que vengan a bailar una cueca con una servilleta de papel. Diga.
1: Está sonando un cachiporreo personal. El 21 de mayo, el jueves, como les decía, estaba de aniversario de la Sociedad Arturo Prat. Y fue un conjunto folclórico,
0: o sea,
1: bailarines. Y bailarinas, por supuesto, y habían dos varones nomás. Terminaron de su actuación y después salieron las chinitas, como le dicen, las bailarinas, con el pañuelito. Y una señora le dice, por mí, él baila cueca. Y fue a donde estaba yo, salimos a bailar una cueca y le digo, ya no la hago de puntitaco, le dije yo. Ya no la hago de puntitaco porque yo tengo, me accidenté la rodilla, le dije yo, y tengo algunos problemas. Una cueca, y bailé una cueca con ella. Era muy, muy emocionante porque después ella misma me...
0: Se baila una linda cueca. La cueca, eso es...
1: Eso es
0: la cueca es suya.
1: Libre. Yo la bailo como yo la siento.
0: Es suya. Eso mismo es lo más importante. Y con el estado de ánimo que esté.
1: Claro.
0: Porque hay un dicho, el carecueca. Siempre anda, puede estar, pero amargadísimo, pero anda con la cara así.
2: Claro.
0: ¿Ah?
2: Como que no pasa nada.
0: Si yo estoy choreado con la pareja que me sacó a bailar, voy a bailar una cueca más aperrada. Es un dicho. ¿Ah? Pero si estoy entonado y todo lo demás, va a ser una cueca.
1: Le pongo,
0: o sea, cada uno la baila de acuerdo a su estado de ánimo y el estilo que quiera. Si de repente se da una vuelta cuando no corresponde, ¿qué tiene?
2: Eso.
0: ¿Ah? Porque lo
2: importante es que, no, la baile
0: no,
2: como
0: no
2: la
0: es
2: gente.
0: Lo más importante. Hay cursos de cueca donde la gente va y aprende.
2: Claro. Bailan todo igual.
0: Y le enseñan, claro, le enseñan el cepillado y toda la cuestión. No, pues eso tiene que ser libre. Tal vez hacer hincapié en los desplazamientos.
1: Claro.
0: Y el sentido.
1: Tener calculada la vuelta, eso más o menos.
0: Saberlo. Hay grupos que gritan la cueca, otros no la gritan. Claro, entonces, pero pucha, no la sentí, me la di.
1: Pero
0: bueno,
1: sabe uno cuando mala se suerte. La estrofa, viene la vuelta.
0: Claro. Entonces, yo le decía a Dieguito, ¿cómo es la cueca chilota? Correteada, po.
2: Claro.
0: Muy correteada, porque el aspecto climático manda allá en Chiloé.
1: Allá hace frío.
0: Mucho frío, hay que corretear la cueca para calentar el cuerpo. ¿Cómo es la cueca en el norte, en el altiplano? De tierra, po. Con los pies bien pegaditos a la tierra, con la puna, po. Si usted se pone loco a bailar, se va a ir de espalda el loro.
1: Ponía la mano atrás.
0: Bueno, eso es parte del estilo. Cada uno pone la mano donde quiere. Algunos la ponen en la solapa, se toman, qué sé yo, la chaqueta, detrás de la chaqueta.
1: La manta.
0: Claro. Pero esto de los concursos de cueca han distorsionado, hace que sea, bueno, es una cueca de exhibición, ¿no? Seguirán habiendo concursos de cueca, aunque no sean de mi preferencia. Eso es personal. Vamos a la música en Chile y sus raíces. El grupo Altiplano de Chile y su versión para este título de Horacio Salinas, La Partida.

0: Escuchábamos al grupo Altiplano de Chile. Hay Altiplano en Bolivia y en Perú. ¿Eh? Entonces, bueno, el día domingo solo música chilena. Pero aquí tenemos cuando un grupo, un cantante hace un cover, la melodía es una sola, pero cada uno le infunde su estilo, los instrumentos que la ejecuta el grupo. Entonces, eso debería ser la cueca. Y no fijarnos tanto en
1: la indumentaria.
0: La coreografía, la indumentaria. Si yo estoy con jeans, estoy con... Da lo mismo.
1: Con zapatillas, de los cabros.
0: Indudablemente, si voy a bailar cueca y va a ser cueca urbana, cueca erótica, cueca amorosa, voy a ir la mujer seguramente con un vestido ceñido y el varón con su clavel y van a bailar una cueca diferente,
1: claro, media, la cueca de salón,
0: claro, más apegada, porque la cueca es un baile de pareja independiente, pero la cueca brava tiende a ser dependiente,
1: claro,
0: tiene a bailarse más juntito, más pegadito, ¿eh? Así que bueno, algunos apuntes de allí todos hicimos. Efemérides importantes. Un 26 de mayo muere Manuel Rodríguez en 1818. Este año, en la hacienda del Sauce, cerca de Tiltil, cuando pasábamos en el tren, siempre veíamos el monumento que ahora está muy hermoso, es un parque muy hermoso en Tiltil. Fue asesinado de un disparo en la espalda, lo mataron por la espalda, y golpes de bayoneta, el querido Manuel Rodríguez. Era conocido por un grupo de soldados, era conducido por un grupo de soldados a la prisión militar de Quillota. Tenía muchos adeptos, pero también tenía gente que no lo quería. Era un hombre muy culto.
1: Era abogado.
0: Llegó a ser abogado. ¿Ah? Entonces, bueno, y era como aquellos jefes que de repente tienen subalternos que son un poco pulgo en la oreja y les molesta que les digan la verdad y lo cambian por una persona sumisa. Bueno, él era pulga en la oreja, ¿eh? Y conozco a muchos de esos que estaba nombrando. Vamos a la música en Chile y sus raíces. Primero, si encuentro la pauta. Claro, se me cayó. Gracias, don Manuel.
1: Está en el Mario Grande.
0: Claro. Vamos a la música en Chile y sus raíces. Pasamos de página y nos vamos con las cuatro brujas. Oiga, no tenemos ni una bruja aquí ahora, po. Llegó la... Creo que llegó la reportera del crimen en la mañana. ¿Ah? El otro día me llevé la sorpresa. Así es que está haciendo el programa de la mañana, de las 7. ¿Cómo se llama el programa? Contacto al día. La reportera del crimen. No recuerdo su nombre. La saludamos porque dijo que nos escuchaba. ¿Mm? Las cuatro brujas, la Pincoya.

0: Hola, profesor Gardela, habla Diego de Villoto Sur. Espero que se encuentre muy bien junto a Pablo. Ayer escuché el América, canta muy bueno, alta variedad musical de diferentes temas, épocas, muy bueno, felicitaciones. Acá estoy escuchando junto a mi mamá Mercedes, que les manda muchos saludos y un gran abrazo, profe. Profe, quiero hacer un aporte al programa de marca antigua de productos.
1: Ya, pues.
0: Está el Clenso, el jamón Popeye, la crema de lechuga y los polvos Allen's.
1: Claro.
0: Espero que esté muy bien.
1: Gracias.
0: Y estamos hablando durante la semana. Saludos a los auditores.
1: Listo, que estén muy bien. Muchas gracias. Que estés muy bien tú y tu aporte que nos haces a las cuecas, pues, ¿ah? ¿Eh? Productor de las cuecas.
2: Le faltó el jabón gringo.
1: Y el jabón copito. Saca la mancha y deja el hoyito. Oiga, qué marca, ¿ah? ¿Eh? El Dolly Pen. El primero de soberano.
2: De la patolina.
1: La patolina y la radiolina.
3: La radiolina.
1: ¿Ah? ¿Se acuerdan? Claro, el Clenso. ¿Quién usa Clenso ahora? Pero yo creo que en alguna parte venderán.
2: Sí, sí, hay todavía.
1: Claro.
2: Sí, sí,
1: sí. Ella en Perú siempre me encargan cuando voy el ayudín. Claro, es como una crema, pero con Clenso.
3: Ay, mira.
1: La mezcla.
3: Ay,
1: Entonces. Ya. Es mucho más.
2: Es como para pulir.
1: Para pulir,
3: es
1: claro,
3: más efectivo.
1: Mucho más efectivo para limpiar las ollas, quedan lindas. El ayudín de Perú. Vale, súper barato, pero pesa. Hay que traerlo ahí en la maleta con sobrecarga de tarifa.
3: Yo lavaba las ollas con arena nomás porque era mejor.
1: Claro, sí, antes, bueno.
3: Con arena.
2: Los choqueros, con arena.
3: Con arena y queda limpiecito.
2: El choquero.
3: Es lo más barato que.
1: Oiga, todas estas cosas que salen aquí en una conversación de repente fuera de. Son cosas que vivimos los viejos.
3: Nosotros sí, pues.
1: Claro. Tomar el tecito.
3: Nos lavamos el pelo con rinzo, mire cómo quedamos.
1: Claro.
3: Peladito.
1: Mi papá se lavaba el pelo con rinzo y también con esta quillay.
2: Claro.
1: Con
2: quillay, sí, lo estábamos
3: lavando. Nosotros en la salla había un producto para los hilos.
1: ¿Ya?
3: Y con esos productos nos lavamos el pelo. Fíjate. Sí, quedamos todos pelados.
1: Claro. Tantas cosas que usábamos nosotros sin prever. A lo mejor, si hubiéramos sido un poco más cuidadosos y haber usado, porque no, ya habían algunos productos que como que afirmaban más el cabello.
2: Yo creo que no.
3: Pero eran más prohibitivos los precios.
1: Claro. Malazo, ¿no? Oye, voy a dar un característica de una persona calva. Pelo delgado, sí, y grasoso. No hay por dónde hacerle el quite.
2: Ya.
1: Va a terminar siendo calvo, por no decir pelao. Vamos a la música en Chile y sus raíces. Vamos a escuchar a los Huasos Hidalgos con Amor de mi vida.

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1: Son las 8 de la mañana y 59 minutos.
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0: Señora, muy buenos días, don Raúl. Y su acompañante ahí, la persona que está con usted ahí. Muchas felicidades. Buenos días para todos. Y feliz domingo para ustedes. De acá de Valparaíso, Luis, le está saludando.
1: Gracias, Luis.
0: Un día muy nublado y con mucho frío.
1: Frío.
0: Ha estado muy helado esta semana. Bueno, todos estos días que han pasado de... Todos estos días de mayo han sido muy helados. Mucho frío acá en Valparaíso, mucho frío. Y hay que cuidarse mucho por los fríos.
1: Exacto.
0: Así que un saludo para usted y para todos los oyentes de la Radio Libre.
1: Muchas
0: Así que
1: gracias.
0: Un saludo grande. Y bueno, aquí escuchando el programa junto a Jessica.
1: Ah, qué bueno.
0: Le mandamos un saludo grande a usted y a todos los auditores de la radio, ¿ya?
1: Muchas gracias.
0: Un saludo grande y le mando un barco muy bonito que está llegando ahí. Está entrando.
1: Sí, lo vimos, bonito.
0: Ahí
1: gracias.
0: En la radio Valparaíso, ¿ya?
1: Muy
0: saludos,
1: bien.
0: Saludos de acá, de Pancho Gancho, con mucho frío en este momento, acá en Valpo. Saludos para ustedes.
1: Gracias. Chao. Muchas gracias. Luis, que está con Jessica. Cucharita. ¿Eh? Ahí, para pasar el frío. Y bueno, esto de Pancho Gancho tiene que ver con la iglesia de San Francisco. Cuando llegaban los barcos, lo primero que veían en el campanario de la iglesia de San Francisco, en Barón, Pancho Gancho. Veamos qué tenemos de texto.
2: Aquí hay algo, dice... Buenos días a todos en el programa. Qué linda historia. Esto se refería la semana pasada a don Arturo Prat, en la importancia que tuvo en Quillota y en la Cruz. Muchas gracias. Después dice, buenos días a todos, buen programa, mucho frío, muchas gracias. Pero otro lado. Pues dice, Dieguito, eso ya lo salió al aire. Y también dice algo de las calugas. Vamos a ver esto. Acá está la foto de Luis.
1: Sí,
2: muy
1: sí,
2: bonita. Sí. Albert está entrando, se ve la punta del molo.

0: saldrá pelo, pero le saldrán plumas.
1: Vamos a dormir en un gallinero, ¿no? Vamos a dormir en un gallinero,
2: ¿cuál? Qué buena. Vamos a la música en Chile y sus raíces, y les vamos a contar del Padre Negro, esta leyenda vinculada con la región de Atacama. Escuchamos a Los Lazos. Pucha, me acuerdo de Don Juan Quiche, no tenemos información de él. Un registro de 1974. Viejo Puente.

Hola, hola, buen día, profe. ¿Cómo están ustedes? Espero que... Y se les nota que bien. Un saludo para usted, profe, un abrazo. Igualmente para Pablito o Pablo Astorga, Manuel, Waldo.

0: todos los que me escuchan, les quiero agradecer todo su preocupación. Lo sé perfectamente que están pendientes de mí, pero ahí cuidándome, tranquilo. No muy luego saldré de esto, pero
1: paciencia.
0: Voy a salir.
1: Eso.
0: Yo sé que voy a salir.
1: A tirar para arriba, Jaime.
0: Así que luego, después de todo esto, quiero estar con ustedes en presencia.
1: Aquí lo esperaremos con los
0: brazos abiertos. No por aquí como lo estoy haciendo ahora.
1: Listo.
0: Que tengan un buen día y saludo y un abrazo fraterno a la gente inteligente. Fuerte y que estén bien.
1: Gracias.
2: Chao, chao.
1: Don Manuel, ahí hablaba de las calugas.
3: Linic
4: era,
3: claro,
4: shampoo.
3: Era el champú.
4: Claro,
3: champú. Por eso que yo no lo entendía. Caluga.
1: Ahora se llama sachet. Los sachet de champú. Sepa. Bueno, tantas cosas que salen, ¿ah?
3: ¿Eh? Sí.
1: Recordar. Mucha. Dieguito nos hizo recordar los productos antiguos y cómo nosotros, los chilenos, somos tan únicos en el mundo para hablar. El papel higiénico es papel confort, claro, y se acabó.
3: Claro.
1: Porta la marca, claro, que sea. ¿Ah?
3: Claro.
4: Te voy a comprar un confort
1: la
4: antiguo.
1: La toalla de papel, la Nova.
4: La Nova.
1: Listo. Hay cuántas marcas, claro. No, la Nova. ¿Ah?
3: Sí. Pero todavía existen, pues,
1: digo. No, claro que existen, por supuesto. Entonces, bueno, yo una vez expliqué en el programa una de las cosas que les había llamado la atención, y esto lo cuento porque hay auditores nuevos, gente que se incorpora hace poco al programa. Tenemos 40 años ya, los más antiguos, no los más viejos, de la red de Libra. De esto de ¿cuánto vale 1.003? Nosotros sabemos que es 1.300.
4: Claro.
1: Pero todos los extranjeros que llegaron, ¿qué?, le pasaban 1.005 pesos, po. Y se quedaban esperando el vuelto. Y el caballero de la caja le decía, aquí falta, po.
4: Claro. Me dijo 1.003.
1: 1.003. Pero si usted me dijo 1.003, po. No, pues son 1.300. Esa es una de las cosas que...
4: Claro.
1: Que extrañaron los extranjeros que llegaron a Chile.
4: ¿Cuánto vale? Dos gambas.
1: Dos gambas, imagínate.
3: Una luca.
1: Gamba. Luca.
3: ¿Ah? La gamba. Sota, ¿se acuerdan de la sota, no?
1: No.
3: Los 10 pesos.
1: Ya. Milico.
4: Milico.
1: Claro. Y tenemos tantos modismos, tantas cosas que nos hacen tan.
4: Un minero. Cuando gustaba, ¿ah?, el minero.
1: El minero.
4: De 500. Claro.
3: La Gabriela.
4: Yo guardé
1: la
4: por ahí.
1: Gabriela.
4: ¿Ah? Yo guardé por ahí un minero alguna vez.
1: Mi abuela Mercedes tenía un fajo de billetes antiguos.
3: Yeah.
1: Cuando tocaban las 12 de la noche, los levantaba al cielo.
3: Yeah.
1: Para pedir prosperidad. Nunca tuvo plata. Vamos a la música en Chile y sus
4: la
1: raíces.
4: Tenía guardada.
1: Nos espera el Padre Negro. Ojalá que podamos salir con una partecita que sea el día del Padre Negro.
4: No es por nada.
1: Eso. No es por nada. Los Surcadores del Viento, el gran Yayo Castro, con más de 50 años de trayectoria,
3: yeah,
1: ¿ah?, como compositor. ¿Indicamos la hora?
5: 9 de la mañana, 20 minutos.
1: Waldo, si quieren enviarnos un mensaje de texto, mensaje de audio.
4: A Pedrito Linero, porque mira, a mí me hacen apagar el teléfono, Pedrito, así que mira, yo te voy a dar el WhatsApp de la radio, si quieres tú mandar alguna cosita.
1: Lentamente.
4: Es el 569-6899-7777.
1: Ahí nos puede mandar un mensaje de audio.
4: Claro.
1: Un pedito de texto, sí. Vamos a reiterar nuevamente
4: audio.
1: El WhatsApp de
4: amigo Pedrito.
1: Libra. Repítelo, Waldo.
4: 569-6899-7777.
1: Yayo Castro, Los Surcadores del Viento, Violetas para el olvido.

0: 9 horas, 24 minutos.
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1: Baile, vamos.

0: Hola, profesor. Acá estoy escuchándolo desde Ocoa. Soy Héctor de Ocoa. Saludos para ustedes.
1: Gracias.
0: A todos los que componen ese prestigioso programa. Oiga, acá ha amanecido también feo el día. Nublado con medio como llovizna.
1: Aquí no hay llovizna.
0: Alta agua. Anoche yo creía que iba a helar, pero no heló nada y amaneció nublado, feo.
1: Ya,
0: saludos para todos ustedes.
1: Muchas gracias.
0: Para todos los auditores.
1: Un abrazo.
0: Y acá lo estamos escuchando desde Ocoa. Soy Héctor. Que estén bien.
1: Gracias.
0: Saludos para ustedes.
1: Igualmente Chavito, usted, su familia.
0: Junto a Manuel, a Don Waldo, a todos.
1: Gracias.
0: Y a todos sus componentes. Ya, Chavito, que estén bien.
1: Chao, chao.
2: Buenos días, profesor y colaboradores. Mire, yo fui a la feria a comprar paltas y me dijo, y le dije al vendedor que me vendiera un kilo de palta, y él me dice, valen 2.500. Y yo le pasé dos monedas de 500, casi me pegó lo mismo.
1: Claro, sí, siempre decimos así. Buena.
3: Holanda, ¿qué tal? ¿Cómo anda, mío? Buenos días. Buenos días, don Raúl. Buenos días, don Manuel, Waldo, y a todos los panelistas que irán a llegar seguramente en algún otro momento. Saludarlos desde acá, desde Nogales en este momento.
1: ¿Ah?
3: Oiga, profe, escuchándolo atentamente desde un inicio, les faltó saludar a la Susana Cecilia. Sí, faltó. Ya, así que ese es mi aporte. Saludos a Jaime también. Saludos a Jaime y saludos a todos los mentiras verdaderas. Desde acá, porque Florería Elena.
1: Gracias. ¿Ah? Con gallo y todo.
3: Cementerio en Nogales, la Lina Ferri.
1: Ahí está, mejor la
3: conquista.
1: Para los finaditos están.
3: Un abrazo a todos y que tengan un excelente día. Bendiciones para todos y los quiero mucho.
1: Igualmente, don Mario, gracias. Saludos a Aquelita y las flores más hermosas para regalar o también para llevar a los deudos, a los finaditos ahí en el cementerio. ¿Tenía un WhatsApp usted de la tesorera?
4: Me pilló medio en el aire, vamos a ver.
1: Busque nomás.
4: Primero dice, buenos días, Chile y sus raíces. Anoche en Viña, San Luis ganó a Sergio Seppi en el tiempo de alargue 91 a 90 por Liga 2 de básquetbol chileno. Saludos, Bernardo Vázquez.
1: Vamos. ¿Por qué San Luis juega en Viña? Porque en Quillota el gimnasio municipal no reúne
4: las condiciones,
1: los requisitos, claro. Claro, los requisitos que exige la federación, así que tiene que jugar en Viña. El único gimnasio que está en regla es el de Lira, pero debe ser el costo.
4: Ah, un costo
1: un poco elevado. Un tiempo se jugó la Di Mayor aquí en Quillota.
4: Yeah.
1: Sí. Y
4: otra más dice, hoy recuerdo de las ricas esta lo leímos, de las ricas calugas.
1: No lo he leído, lo de las calugas Heyman.
4: Ah, ya. De la educación básica fui tesorera, sí, de mi curso, y vendíamos estas calugas para costear el viaje de curso, de fin de curso. Lamento hoy que no quede el legado de esa receta.
1: Claro.
4: ¿Habrá alguna persona que haya trabajado en esa fábrica? Interrogaciones. Saludo al programa Quillota, nos escuchándolos online en Papudo.
1: En Papudo. Saludos a los papudanos. Qué hermosa y cómo ha progresado ese hermoso balneario de nuestra región de Valparaíso. Oiga, la fábrica Heyman estaba ubicada en la calle Bulnes, en la última cuadra.
5: Pasado,
1: alto para el cerro.
5: Pasado ahí, de Chacabuco por la mano derecha.
1: Claro,
5: ahí galpón estaba, grande.
1: Todavía queda, está en bastante buenas condiciones.
4: ¿Hay otro audio más, por si acaso lo leen?
1: ¿Audio?
4: O sea, perdón, un WhatsApp.
1: Vamos.
4: Felicidades para todos, don Manuel. Recordar que hoy se celebra Pentecostés. Me parece. En la misa me acordé de usted y justo comienza el Chile y sus raíces.
1: Oiga, en la próxima semana es el día del patrimonio, sábado y domingo, así es que vaya preparando el fin de semana, porque en internet aparece mucha información. Yo puse patrimonio cultural en Quillota y los únicos que han publicado es el museo y la biblioteca, aquí en Quillota, que está ubicada en San Martín, contigua a la sede del San Luis de Quillota. Que le vaya bien hoy. Bueno, teníamos el interés de comentar con ustedes esta leyenda. Recordemos que explicamos hace varios programas atrás la diferencia entre el mito y leyenda. Lo vamos a hacer la próxima semana. Esta leyenda habla de el Padre Negro, Juan de Dios Serra y Velázquez. Él nació en el pueblo de Robledo, Medellín, Colombia, un 1 de febrero de 1877. Fue el cuarto de 8 hermanos de una familia bien constituida y que fue profundamente cristiana. Este es el cura que tiene muchas sanaciones y la próxima semana y en los programas sucesivos iremos contando más de este Padre Negro. Y usted dice que en Viña hay una Virgen Negra, don Manuel.
4: Así le dicen a una Virgen que está uno, según va de Reñaca hacia Viña, la primera, donde está la gaviota arriba, ¿cierto?
1: Ya.
4: Abajo está la playa Las Cañitas.
1: Continúa, la iglesia del Padre de San Expedito, por ahí.
4: San Expedito, claro. Ese está ahí al lado del puente.
1: Claro.
4: De Reñaca. Uno continúa, las Cañitas, como le decía, hay una curva y viene una contracurva. Antes de llegar a la salina, mano izquierda, hay una grutita adentro, como en un recodo así.
1: Yeah.
4: Y ahí hay una Virgen Negra que la veneran y van a limpiarla, le ponen velas.
1: Placas.
4: Sí, siempre está ahí, hay alguien viéndola ahí, sí, yeah. En ese sector.
1: Mire qué bueno. Sí. Así es que la próxima semana vamos a desarrollar el tema de el Padre Negro, que dejó una labor muy hermosa en la región de Atacama. Por allá, por Vallenar, por Chañaral, por todas esas partes, mucha gente que cree en él, e hizo muchas obras a favor de los feligreses de la región de Atacama. La música en Chile y sus raíces. Estos son los versos de Gabriela Mistral, los musicalizó Quique Galdames, lo interpretó Illapu, y esta Niña Golondrina.

0: El padre negro, decíamos que su nombre era Juan de Dios Sierra y Velázquez. Desde muy pequeño mostraba su característica con esa tez negruzca que lo diferenció de sus hermanos. Eran ocho. Era el único de ese color. Dice que podría ser herencia de su tatarabuelo. La próxima semana ya iremos avanzando en esta leyenda. Tenemos mensajes de texto.
1: Buenos días, profesor y colaboradores. Le tengo un datito para don Manuel. Para que no vaya a pescar al tranque los aromos, porque está tan helado que hasta los pescados están con estufa y bufanda. No sé qué eres, debe ser vernos.
0: Ya. ¿No hay nada más?
2: No hay nada más.
0: Dieguito Núñez Arancibia nos solicitó un tema con Ángel Parra. Cuando amanece el día.
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0: Hemos tenido un interesante programa, muy conversado, muy recordado. Nos tiró la lengua Dieguito y nos fuimos por un tubo, como se dice. Y el cura negro quedó para la próxima semana. Bueno, no vamos a alcanzar tampoco la próxima semana.
1: Quedó como negro.
0: Pero sí vamos a contar esta leyenda y vamos a nuevamente aclarar la diferencia que hay entre el mito y la leyenda. Gracias a todos los auditores que se comunican con nosotros a través de texto, a través de audio. Ya no les prometemos cuándo, pero vamos a tener el por teléfono para que ustedes se comuniquen con nosotros.

0: Vamos a la música entonces en Chile y sus raíces. Un gran recuerdo, si alguien de El Granizo nos puede dar alguna información, de don Juan Iche, gran colaborador de nuestro programa, gran amigo, tuvo la deferencia de venir un día desde Granizo a Quillota con la dificultad de desplazamiento a traerme un libro de la Patagonia, y siempre nos entregaba sus aportes tan interesantes. No sabemos de él.
1: Sus vivencias.
0: Claro, sus vivencias que tuvo de los años que trabajó en las estancias allá en la Patagonia chilena. Para él entonces este hermoso tema, Patagonia 4, al sur de la Tierra.

0: Qué temón, oye. Qué temón. Me encanta el Ángel Parra. Oiga, y el de Violeta también estuvo muy bueno, esa hueca larga, antiguísima, muy buena.
1: Qué buena. Don Mario Tapia, por lo de Nogales ahora, en Florería Elena, junto a Aquelita, su esposa. Don Manuel, la despedida.
2: Un saludo para la familia, como digo siempre, hijos, nietos y bisnietos. Un saludo también para unas personas que me atendieron muy bien y, como dije delante, en la Sociedad Arturo Pla de Charrabatá. Lo pasamos muy bien. Y para los amigos viejos y para los viejos amigos. Un abrazo grande.
1: ¿Waldo?
3: A Jaimito Fernández, que se cuide harto nomás, que no salga a ventilarse para que no se resfríe. Tiene que andar con cuidadito. Bueno, a mi hija Susanita, pues si no escuchó los saludos tuyos en la mañana. Que pase un feliz día junto a las princesitas, a Gabriela, Matilde, Rosalía,
1: al papá.
3: Y a Raúl, pues, obviamente. Y por ahí vamos a llegar enseguida a pegar en la pera. A tomar desayuno y todo eso.
1: Pedazo.
3: Y hasta mañana. Así que muchos saludos y a todas las Susanitas.
1: Eso, a todas las Susanitas. Gracias por escucharnos, gracias por estar con nosotros. Seguiremos hasta que tengamos cuerda. Gracias, Pablo Astorga, por tu trabajo. Nuestro radiocontrolador. Somos los únicos que trabajamos.
3: Exclusivos.
1: Ahora la radio ha cambiado. El locutor es locutor. Atiende el teléfono. Maneja la consola. Recibe los WhatsApp de audio, de texto, y todo lo hace una sola persona. Nosotros somos de otra época. No teníamos la tecnología de hoy.
3: Antigüe.
1: A la antigüe. Muchas gracias por escucharnos. Chile y sus raíces, 40 años a través de Libra, Lexo, y nos reencontramos el próximo domingo. Que tengan un lindo domingo y una muy buena semana.
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1: Son las 9 de la mañana y 58 minutos.
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8: ¿Qué tal amigas, amigos? Les saludamos. Estamos comenzando una nueva edición de la tornamesa de Libra y Nexo. FM 104.7 y 1530 AM. para compartir este fin de semana de canciones hermosas, recuerdos inolvidables, en esta tornamesa que gira cada domingo con estos discos que fueron famosos en esos años y que seleccionamos con mucho cariño para ustedes que vivieron esos años inolvidables y que gustan también de esta música del ayer. El saludo cordial y cariñoso para cada uno de ustedes. Comenzamos el programa con una canción que ha marcado a muchas generaciones. ¿Cómo poder decirte amo? De Leo Dan. Aunque no es una de sus canciones más conocidas, tiene una historia interesante. Fue escrita en la década de los 60 y, según el propio Leo Dan, surgió de una experiencia personal. La canción habla sobre un amor joven y la dificultad de expresar los sentimientos profundos del amor, reflejado en la timidez y la intensidad de los primeros amores. Aunque no hay una historia específica y detallada como la de otras canciones de Leo Dan como Te he prometido o Como te extraño, mi amor, la canción captura la esencia de un amor juvenil y la búsqueda de las palabras adecuadas para expresarlo. La canción fue parte del repertorio musical de Leo Dan en la década de 1970 y 1960. La recordamos entonces en la tornamesa de Libre y Nexo, Leo Dan, ¿cómo poder decir te amo?

continuamos escuchando canciones seleccionadas con mucho cariño para ustedes en esta edición dominical de La Tornamesa. La canción Aranjuez Mon Amour de Richard Anthony es una adaptación cantada del segundo movimiento del concierto de Aranjuez de Joaquín Rodrigo. Compuesta en 1939, la pieza original de Rodrigo, que se inspiró en los jardines del Palacio de Aranjuez y la llevó a la fama mundial. Fue en 1967 cuando el cantautor francés Guy Bontempelli escribió la letra en francés y Richard Anthony la popularizó internacionalmente, a pesar del desacuerdo inicial del compositor. Joaquín Rodrigo expresó su disgusto ante la adaptación, que consideró una violación de su obra, aunque finalmente aceptó que estas versiones permitieron que su concierto clásico llegara al público más masivo. Claro, no le gustó mucho, cierto, la idea, pero con el éxito que tuvo la versión de Richard Anthony, sin duda, logró aceptar ese cambio, cierto, y que el público, que no era un público exclusivo de él, llegara y aceptara Aranjuez Mon Amour. Aquí está entonces, de 1967, en la voz de Richard Anthony, Aranjuez Mon Amour.

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Doctor, la mesa de Libre y Nexo con ustedes. La canción ¿Qué tiempo tan feliz? En su original versión no fue interpretada por Matt Monro. Se hizo famosa en español como versión de la canción rusa Dorogi Dinoyu. Se hizo famosa en una versión de la canción rusa, compuesta por Boris Fomin en el siglo XX. La canción ¿Qué tiempo tan feliz? De Matt Monro. Sin duda una de las grandes voces de la música. El cantante de cantantes, la vida y la música de Matt Monro es la esperadísima historia de uno de los cantantes más emblemáticos de Gran Bretaña, que narra la vida de Matt Monro desde su infancia en la pobreza en la Gran Bretaña de la posguerra, hasta su trabajo como conductor de autobús en Londres y su ascenso constante a la fama, un camino que lo llevó a lidiar con los altibajos. Una canción hermosa, una canción interpretada del autor Boris Fomin, en la versión en español, por supuesto, de Matt Monro. ¡Qué tiempo tan feliz!

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1: Las 10 de la mañana y 30 minutos.
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0: La canción Dile a Laura que la quiero narra la historia de un joven llamado Tommy, enamorado de Laura, quien participa en una carrera de autos para ganar dinero y comprarle un anillo de bodas. Durante la carrera, su auto sufre un fatal accidente y Tommy, herido de muerte, alcanza a pedir que le digan a Laura que la ama. La canción, escrita originalmente en inglés, fue popularizada en español por César Costa. La canción ha sido interpretada por diferentes artistas, entre estos Ray Peterson, la versión en inglés que fue también un gran éxito. Roy Palavicino, otro artista de Chile, interpretó una versión en español de esta canción, convertida también en un gran éxito comercial. Escuchamos la versión de Ray Peterson, Dile a Laura que la quiero, en la tornamesa de Libre Inexo.
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Siguiendo con canciones inolvidables, con voces inconfundibles de los éxitos de la década del 50 en adelante, la canción Hace frío ya fue interpretada por la cantante italiana Nada, que debutó en el Festival de San Remo en 1969. La canción, que significa ¿qué frío hace?, en español, fue un éxito en Italia y posteriormente fue versionada en otros países y por otros artistas, incluso por los iracundos. Comenzó muy joven de la intérprete Nada, a los 15 años. Una carrera prometedora de esta intérprete italiana. Escuchamos entonces, de 1969, ante el Festival de San Remo, ¿qué frío hace?, o Hace frío ya, como se conoció popularmente, con la italiana Nada.

Hermosas canciones seleccionamos para ustedes cada programa los domingos, acá en Libra, 104.7 y Nexo AM 1530. La canción Bienaventurado el que ama es una adaptación de las Bienaventuranzas, un sermón de Jesús en el Monte de las Bienaventuranzas, donde se describen las características de una vida plena y feliz desde una perspectiva espiritual. La canción en particular se centra en la importancia del amor y el perdón y cómo estos pueden transformar vidas. La letra de la canción se basa en el espíritu de la bienaventuranza, enfatizando la importancia del amor, el perdón y la reconciliación. La canción en muchas de sus versiones también resalta la importancia de llevarse bien con los demás y buscar la paz en las relaciones humanas. La melodía y la letra de la canción pueden variar según la versión, pero el mensaje central del amor y perdón que son lo más importante. Escuchamos esta versión entonces en la tornamesa de Libre y Nexo. Bienaventurado el que ama con Ronald.

Estamos recordando los años 70, música libre. ¿Qué sonaba en esos años? Bueno, lo recordamos en esta tornamesa. Sacamos estos discos de 33 de vinilo y los escuchamos en su formato original como aquellos años. Nuestros próximos invitados, Katunga, este grupo musical de ritmos caribeños argentino formado por allá por 1970. Conformado por Alberto Chamorro en la batería, Rubén Alonso en el bajo, Diego Chamorro como director y vocalista, junto con Noberto Casaglis en el teclado y Efrén Rodríguez, percusionista de nacionalidad cubana. Fueron famosos en esos años. Juancito Corenblit fue el mítico bajista de la banda y carismático cantante durante los años de oro del conjunto Katunga, a quien recordamos en la tornamesa de Libra en este domingo.

Son los éxitos inolvidables de la década 70 de la música libre. Cantantes chilenos y argentinos que también sonaban en esos años. El Heno, ¿se acuerda? Miguel Ángel Espinosa, conocido artísticamente como El Heno en la música en esos años. Nació en Buenos Aires. Creció en los barrios porteños de Floresta y Villa Luro. Se destacó por ser guitarrista, cantante. Seguía los pasos de Ricky Nelson en esos años. Fue su inspiración. La fama llegó en 1971. Ese año La Chica de la Boutique marcó el hito y vendió más de 400.000 copias en todo el país. El Heno obtuvo su primer disco de oro y encabezó los rankings durante muchas semanas. Y escuchamos uno de sus tantos éxitos en la tornamesa de Libra. No son palabritas.

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1: Las 11 de la mañana y 5 minutos.
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Estamos recordando canciones inolvidables en la Tornamesa de Libre en este domingo con ustedes. Nuestros próximos invitados, el dúo dinámico, este dúo musical español que se formó por allá por 1958 por Manuel de la Calva y Ramón Arcusa, aún activos en la música. Se les considera uno de los grupos pioneros y más influyentes del pop español, así como precursores del fenómeno fan de la década de 1960. Entre sus temas más conocidos, tantos, por ejemplo, 15 años tiene mi amor, Amor de Verano, Resistiré y tantos más. Fueron compositores y productores de otros artistas, incluyendo la autoría del tema La La La, que Maciel interpretó y ganó Eurovisión en 1968 en representación de España. Y la Tornamesa de Libre, recordamos al dúo dinámico.

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Grandes voces de la música nos visitan cada programa en la tornamesa de Libra, donde hacemos girar estos discos del recuerdo. Roberto Carlos Braga Moreira, conocido como Roberto Carlos, lleva más de 150 millones de discos vendidos en todo el mundo, récord para un cantante latinoamericano. Ganador del Grammy al mejor intérprete de pop latino en 1989, gracias a la canción Si el amor se va. Es el único artista latinoamericano de los considerados leyenda que ha realizado un MTV acústico, pero también colaborado con estrellas mundiales en diversas giras. Desde los primeros años de la década de 1960 intentó triunfar sin éxito como cantante de bossa nova, estilo que llegó a grabar varias canciones, pero le fue relativamente mal. Luego acometió la carrera que le conduciría al estrellato, la escena del pop y rock brasileños, a través de programas musicales en televisión. Tuvo sucesivos éxitos gracias a su voz suave, melancólica y romántica. Líder de la Joven Guardia, movimiento musical influido por la música de los Beatles. Roberto Carlos resumía su estado de ansiedad en 1965 cantando «Quiero que me calientes este invierno y que todo lo demás se vaya al infierno». El movimiento se desvaneció, pero Roberto Carlos se convirtió en el rey del pop brasileño más convencional. Desde ese instante se le considera el Elvis Presley de Brasil. Entrada la década de 1970, Roberto Carlos se vuelve un cantante más romántico, gracias al poeta portugués Manuel Moraes. Sus éxitos comienzan uno tras otro a inundar las emisoras de radio no solo en Brasil, sino en el continente y España. Fue por muchos años el único cantante latinoamericano que había ganado el Festival de la Canción de San Remo en Italia. Otros como José Feliciano, Mila Castellanos y Luis Miguel participaron también sin lograr el primer puesto. Hasta que en 2008, la cantante argentina Lola Ponce lo consiguió junto al italiano Giotto con el tema Colpo di Fulmine. Recordamos en la tornamesa de Libre y Nexo a Roberto Carlos.

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1: Las 11 de la mañana y 32 minutos.
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Es la reunión de cada domingo a través de Libra y Nexo. Por Libra 104.7 y Nexo 1350 AM. Otro de los invitados que tenemos a esta hora es Shahr Aznavour, cantante, compositor, fue un actor, director, diplomático y poeta francés de origen armenio, llamado como el embajador de la chanson. Activo hasta los 94 años, era considerado uno de los cantantes franceses más populares y de carrera más extensa en la historia de la música universal, descrito como el Frank Sinatra francés. A lo largo de su carrera, Shahr Aznavour grabó en francés, inglés, alemán, español e italiano. Sus canciones han sido cantadas y grabadas por muchos artistas, con la mayoría de las cuales ha interpretado y hecho álbumes, entre estos Liza Minnelli, Johnny Mathis, Frank Sinatra, Barbara Streisand, Sting, Bob Dylan, Elton John, Julio Iglesias, Rafael y tantos más. Lo recordamos a esta hora, Shahr Aznavour.

0: Es la tornamesa de Libra y Nexo unidas para llevarles a ustedes estos recuerdos inolvidables con el sonido original de esos años. Nos quedamos en Argentina para escuchar a nuestro próximo invitado, Roberto Sánchez Ocampo, conocido como Sandro. Conocido artísticamente en el mundo de la música como Sandro el Gitano. Intérprete de grandes éxitos de canciones melódicas, rock and roll, balada romántica y pop. Es ampliamente considerado como uno de los padres del rock argentino por ser uno de los primeros artistas en cantarlo en español en América Latina y además es uno de los cantantes argentinos más importantes de la historia. Incursionó también varias veces en el cine como actor, incluso como director en un largometraje también en su propio guión llamado Tú me enloqueces. En la tornamesa de Libra y Nexo, Sandro.
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Sigamos recorriendo estos años inolvidables y escuchando la tornamesa de Vibra, junto con Nexo 1530 AM. ¿Quiénes nos visitan ahora? Elvis Presley y Dean Martin. Aquí está para ustedes.

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1: Las 12 horas en punto.
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La tornamesa de Libra, acompañándoles junto con Nexo AM. Fin de semana para reunirnos y recordar canciones inolvidables. Muchas gracias a cada uno de ustedes por estar en sintonía. Y para tantos amigos que están a esta hora en distintos puntos de la región, en Quillota, en la provincia de Margamarga, Valparaíso, en toda la amplia cobertura de Radios Libra y Nexo, a esta hora junto a ustedes, con canciones inolvidables, canciones que forman parte de nuestra vida. Nos quedamos ahora en la década de los 70, década de los 80, con inolvidables éxitos en la voz ahora de Jairo y luego Joan Baptiste Humet.

Bueno, quiero reiterar el saludo para quienes hoy están de cumpleaños, celebrando alguna fecha importante. Muchas felicidades de todo corazón de parte de todo el equipo de Libra y Nexo a esta hora, el domingo por la mañana, en esta reunión con las canciones del ayer. Vamos a continuar especialmente complaciendo a quienes gustan de esos grandes intérpretes. Nos vamos con Brenda Lee y luego Neil Sedaka.

La tornamesa de Libra, acompañándoles en este domingo. 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

Es el domingo por la mañana, casi entradita la tarde, hasta la una, estamos con ustedes para llevarles lo mejor de la música de esos años inolvidables. Y también recordarles para los auditores del 104.7 Libra, especialmente porque estamos en conexión con Nexo AM, a las 6 de la tarde estamos con Éxitos de Colección, la historia musical de dos grandes invitados de 18 a 20 horas, Éxitos de Colección, otro de los programas también escuchados el día domingo de 18 a 20 horas. Y ahora quiero invitarles a escuchar más invitados de aquellos años inolvidables. Nos habían solicitado dos éxitos con Leo Dan. Y acá está, para complacerles, por supuesto, Fanny y Marisa.

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1: Las 12:31.
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1: Es la tornamesa de Libra y Nexo a esta hora de la mañana del domingo. Recordar hace bien a esta hora, por supuesto, para todos quienes vivieron esos años inolvidables. Y también hay personas que son más jóvenes, ¿eh?, y que gustan de el sonido de los recuerdos. Nos vamos a Italia para escuchar a Rita Pavone, amigos, ¿no? Y luego escuchamos a Nicola Di Bari.

0: Ahí estaba Nicola Di Bari, Trotamundos, en nuestra reunión de la tornamesa de Libra y Nexo, en esta jornada comenzando ya la tarde de este domingo 25 de agosto. Se nos va el mes de los gatos y a la vuelta de la esquina está el mes de la patria, el mes de septiembre, el mes de la primavera, donde tendremos también una programación especial destacando a nuestros artistas chilenos. Sigamos ya en los minutos finales del programa de esta edición para recordar canciones de años inolvidables. Actor y cantante francés, destacó en muchas películas, falleció esta semana. Grabó una canción que fue un éxito en 1973 junto a Dalida, recordamos a Alain Delon, Parole, Parole, y luego a Connie Francis, Tanto Control.
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La década 70 también acá en la tornamesa de Libra y Nexo, en esta edición dominical, en ese momento inolvidable de nuestra vida, con canciones que quizás escuchábamos en discos de vinilo. Nos vamos ahora con Middle of the Road, Sacramento.

Bien, cerramos el programa de hoy. Muchas gracias por la sintonía, por la preferencia en este domingo. La invitación es para el próximo programa a las 10 de la mañana a través de Radio Libra y Nexo, donde juntos en esta amplia cobertura por el CB 153 AM y por el 104.7 FM, cubriendo toda la región con estos éxitos inolvidables. La invitación queda extendida para un próximo programa. Y de mi parte, a las 6 de la tarde nos encontramos también con éxitos de colección La Historia Musical. Gracias. Hasta pronto.

0: Esperamos haberle emocionado y encantado con los éxitos musicales de todos los tiempos. Hemos llegado al final de nuestro programa. Nos acompañó Claudio Alvarado en la tornamesa de Libra por el 104.7 FM y Nexo 1530 AM. Siga en nuestra compañía. 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
1: Las 13 horas y 3 minutos.
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1: 13 horas, 29 minutos.
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0: 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Aquí está la hora en Radio Nexo.
1: 13 horas, 58 minutos.
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1: 14 horas, 31 minutos.
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0: Esta es la hora en Radio Nexo.
1: 15 horas, un minuto.
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0: Aquí está la hora en Radio Nexo.
1: 15 horas, 31 minutos.
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1: 15 horas, 58 minutos.
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0: Aquí está la hora en Radio Nexo.
1: 16 horas, 28 minutos.
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1: 17 horas, un minuto.
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1: 17 horas, 29 minutos.
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1: 17 horas, 58 minutos.
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0: Aquí está la hora en Radio Nexo.
1: 18 horas, 30 minutos.
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1: Dicen que la gente mayor sobra en todos los sitios. Mi abuelo ya sabía esto hace mucho tiempo. Por eso, un día hizo su maleta y se marchó. Quizás para no estorbar.

0: Esta es la hora en Radio Nexo.
1: 19 horas, un minuto.
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1: 19 horas, 29 minutos.
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1: 19 horas, 58 minutos.
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